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1: Bueno, son las 7 de la noche, 17 minutos en la Ruta Olímpica de Olímpica Estéreo 89.7.
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1: Bueno, amigos, noche de viernes. Es viernes, es fin de semana, arrancamos el fin de semana. Mañana estaremos con ustedes presentando la Viejoteca Olímpica. De 6 de la mañana a 12 del día, la Viejoteca Olímpica. A las 12 del día tendremos las 20 latinas. 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
1: 7:18 minutos con información que tenemos para ustedes a esta hora. Hay una aplicación que todos tenemos en el celular y es una aplicación que acaba de gastar la batería sin que lo notemos. Una aplicación que acaba batería, pero de una forma impresionante. Y no, no es TikTok. Muchos piensan, muchos dicen que TikTok, sí, aunque es una plataforma que acaba bastante rápido la batería, si usted se la pasa todo el día en la plataforma TikTok, mirando videos, scrolleando, si se la pasa mirando videos, va a notar que la carga de su batería va a bajar ostensiblemente. Claro, baja de una forma impresionante el nivel de la batería, pero no es TikTok. Hay una que acaba batería de una forma impresionante. Y no es que la esté acabando de deteriorarla, sino que baja el nivel de carga. Cambios en los ajustes permiten optimizar la autonomía del dispositivo sin comprometer el funcionamiento de las aplicaciones esenciales. En una constante búsqueda por hacer rendir la batería de los teléfonos, la mayoría de los usuarios centran, usted que tiene un teléfono, una flechita, no, esa flechita no, ah, María, esas flechitas, hombre, les dura la batería hasta una semana. No, estamos hablando de los teléfonos inteligentes, los smartphones. Me señala y me muestra la flechita, no. No, es para los celulares inteligentes, ¿sí? Se les descarga fácil la batería cuando usted tiene la siguiente modificación en su celular. Y vamos a leer literal lo que dice en esta revista de tecnología. En el ecosistema Android existe un ejecutor en segundo plano que suele liderar las estadísticas de consumo de energía de manera imperceptible. Los servicios de Google Play y Play Store, ¿ah? Donde usted descarga aplicaciones. Esa aplicación a la cual usted acude cuando desea descargar aplicaciones como Instagram, como TikTok, como Facebook, como Spotify, ¿sí? Para ver noticias. Bueno, aplicaciones que usted descarga. Esa aplicación, la tienda de aplicaciones que usted tiene en su celular, es una de las aplicaciones que más le consume batería. A diferencia de las aplicaciones convencionales, este componente no requiere ser abierto directamente por el usuario para funcionar. Su impacto en la energía de la batería responde a la propia arquitectura del sistema operativo, donde actúa como la infraestructura central que conecta las aplicaciones instaladas con los servidores de Google y el hardware del teléfono. Quiere decir, o sea, todo eso que acabamos de decir, se lo resumo en lo siguiente. Cada una de las aplicaciones, para poder funcionar bien en su celular, tienen que pasar, es como si fuera un canalcito, tiene que pasar por los servidores de Google, a la vez de Google Play, que fue la que descargó la aplicación que usted está trabajando en este momento. Es como si cada aplicación que usted tiene en su celular le pidiera permiso a Play Store o a Google Play para poder funcionar, ¿sí? Es como si la aplicación, supongamos, la aplicación WhatsApp, para poder funcionar bien, tiene que ir a tocar la puerta de Play Store y decir, me deja funcionar, por favor, me quieren utilizar. Y Play Store lo que hace en un segundo plano es utilizar batería para poder darle ese permiso a la aplicación. Así, más claro, no se puede. Entonces hay una aplicación que sin que usted lo sepa, le está gastando su batería. También hay otra, la geolocalización de alta precisión. Si a ustedes de los que les gusta, enviar la ubicación en tiempo real a toda la gente, a sus amigos, cuando se va de paseo o cuando está de viaje, le gusta enviar la geolocalización de alta precisión o el GPS, pues tenga en cuenta que le va a consumir batería de una forma impresionante. Así que es otro de los métodos, cuando usted lo cancela o cuando usted lo deshabilita, lo inhabilita mejor de su celular, pues tenga en cuenta que también le va a dejar más tiempo a su batería cuando utiliza la geolocalización o la ubicación. Son aplicaciones que consumen batería en su celular. Ahí está, pues. 7 de la noche, 22 minutos en Olímpica Estéreo 89.7, 7:22. 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Oh. Robert Patiño en la dirección. Soy J.C. Morales, acompañándoles a esta hora. Sí, señor. Aquí está lo más reciente de Calibre 50, canción que se lanzó hoy. En toda América Latina, en Colombia, esta canción se lanzó el día de hoy. Se llama Mi Problema, Calibre 50, en Olímpica Estéreo 89.7. Mi Problema, Calibre 50.

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1: Aquí estamos iniciando la Viejoteca Olímpica, claro que sí, hoy sábado, con Olímpica 089.7, Rommel Patiño en la dirección, Freddy Stewart. Qué bueno saludarlos a todos ustedes a esta hora de la mañana, hoy sábado, como siempre, la Viejoteca Olímpica, contentos, felices de un nuevo día, un nuevo amanecer, de estar de nuevo por acá saludando a tantos y tantos oyentes que se conectan con nosotros a través del WhatsApp Olímpica 320-5444-897, la Viejoteca Olímpica. Sabemos que han sido días difíciles, días muy duros, pero seguimos saludando a toda la gente que lo necesita, toda la gente que está pasando por un momento difícil, pero aquí estamos para darles buena música, para acompañarlos y para subirles un poquito el ánimo, como siempre lo hacemos aquí en Olímpica 089.7 con la Viejoteca Olímpica. Así que un saludo muy especial para todos. Así estamos iniciando la Viejoteca Olímpica del día de hoy, sábado, con toda la alegría y el entusiasmo, dándole gracias a Dios por un nuevo día, un nuevo amanecer. Aquí estamos en la Viejoteca Olímpica, hoy sábado. ¡Oh!

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1: Sí, señor, todos los sábados la Viejoteca Olímpica acompañándolos a ustedes, a los mejores oyentes, los oyentes de Olímpica Estéreo 89.7, acá en la ciudad de Manizales, en diferentes barrios, sectores, los amigos de los diferentes municipios, las veredas, las fincas y otros que nos escuchan desde otras latitudes, otros lugares muy lejanos a través de la aplicación de Olímpica Estéreo, a través de la app Olímpica, que están ahí conectados con Olímpica 089.7 a través de una aplicación en muchas partes, países que se conectan, que están escuchando la Viejoteca desde muy temprano, otros obviamente por el cambio horario, pues el cambio de la hora, pues nos escuchan puede ser en horas de la tarde o en horas de la noche, pero bueno, donde se encuentren, aquí estamos en la Viejoteca Olímpica. Ya viene Bonemetido, y viene Bonemetido a acompañarnos, qué bueno Bonemetido, para que ya vamos alegrándoles a ustedes un poquito estos días que también el humor hace falta. Qué rico que venga Bonemetido, además porque trae delicioso tableado, el desayuno tableado, como siempre, Bonemetido. Así que saludo muy especial para todos los oyentes de Olímpica Cero, aquí en la Viejoteca Olímpica, hoy sábado.

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1: Aquí en la Viejoteca Olímpica continuamos con la mejor música y a través del WhatsApp Olímpica 320-5444-897, oyentes que nos reportan sintonía. Y ya saludamos por acá, don Emetido, que acaba de llegar. Don Emetido, ¿cómo le va?
2: Hombre, Stewart, saludos especial para usted, para todos los oyentes, oyentas de Olímpica Estero. Aquí estamos en la Viejoteca Olímpica. No, contento, feliz, hay que seguir en esta vida, hermano, hay que seguir compartiendo con todos los oyentes. Le vengo a hacerlo reír un ratico, que eso se trate, y le vamos metiendo el humorcito, la alegría en estos momentos como tan duros, tan difíciles, pero bueno, hay que sonreírle a la vida, hombre, Stewart.
1: Sí, señor, don Emetido, entonces que sea momento de reír aquí en la Viejoteca Olímpica.
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2: ¿Cómo le parece que llega el tipo y le sale otro escoy, hermano? Disculpe, dígale a su hijo que deje de imitarme. Y le dice el otro tipo: niño, deja de ser pendejadas, hermano.

qué cacharro, hermano. No, qué cosa tan tremenda, hombre. No, saludo para toda la gente que está ahora conectada con nosotros, escuchando Olímpica Estéreo, disfrutando de la Viejoteca Olímpica en el día de hoy, hoy sábado. Ave María, qué belleza, hermosura.

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1: La Viejoteca Olímpica, seguimos compartiendo con ustedes en la Viejoteca Olímpica. Un saludo muy especial para todos los oyentes de Olímpica 089.7. Hoy les recuerdo, hoy sábado, hoy es 22 de agosto y el pico y placa para hoy es de placas terminadas en 7 y 8. Placas terminadas en 7 y 8, hoy sábado 22, don Emetido, para que no les vaya a coger a ustedes por ahí salir, que tenga la placa terminada en 7 y 8 y salgan y no se ganen en su comparendo, porque imagínense, don Emetido, sería el colmo, ¿no? Hombre, sí, no hay manera de salir y lo pare a usted un guarda de tránsito y le diga, hermano, usted no puede salir porque hoy tiene pico de placa. Además, eso es un pico de placa que es momentáneo, que va a ser por unos días, pero hay que tener cuidado. Sí, señor, vea, sábado 22, placas terminadas en 7 y 8 y mañana domingo 23, placas terminadas en 9 y 0, para que esté muy pendiente de este fin de semana. Ah, no, eso sí, qué cosa tan impresionante, hombre, este igual se lo mata a la pipa, a toda la gente que está ahora disfrutando de la Biblioteca Olímpica. Si quieren escuchar alguna canción, si quieren enviar un mensaje, reporte de sintonía, si quieren saludar a alguien que esté de Happy Birthday Studio, o sea, de cumpleaños feliz, lo pueden hacer a través del WhatsApp Olímpica. Sí, señor, don Emetido, a esta hora en la Biblioteca Olímpica, hoy sábado.

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1: Aquí los seguimos acompañando a ustedes, a los amigos de la Bijoteca Olímpica de todos los sábados. Son las 8 de la mañana, 15 minutos en Olímpica Estéreo. Don Emitido, 8 de la mañana, 15. Don Emitido está por acá, acompañándonos hoy de nuevo. Para alegrarnos un poquito este sábado, para alegrarnos un ratico. Y eso se trata, ¿no? O además, porque hoy Don Emitido se viene con tremendo suculento desayuno. 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Los de Barbarita son más saludables. Pues me gustan también, pero es que Don Emitido se despacha. ¿Sí o no? Hombre, sí, hombre, Esteban, ¿no? Una belleza, hermano, María. Lo que quiera, mijo. Ave María, como dice Paco.
2: Ave María, qué belleza de hermosura.
1: Qué belleza de hermosura. No, estamos contentos de venir aquí, hombre, Esteban, acompañando a todos los oyentes de la Viejoteca Olímpica Estéreo. Sí, señor. A muchos oyentes por acá en el WhatsApp Olímpica Estéreo que también nos siguen escribiendo, por acá nos siguen preguntando información, cositas bien interesantes. Hoy les recuerdo, Don Emitido, hay que recordarle a los oyentes que tenemos el pico y placa para vehículos particulares hoy sábado 22 de agosto. Placas terminadas en 7 y 8, últimos dígitos de la placa. 7 y 8, placas terminadas en 7 y 8, Don Emitido. Ahora sí, tener en cuenta eso para que no le van a hacer un

0: transparente para que no se van a embalar por ahí, hermano, porque es que se necesita, pues, que haya movilidad bien buena.
1: No se dice haya, se dice haya, donde metido. Entonces, ahí dice, sábado, agosto 22, placas terminadas en 7 y 8, para que lo tengan presente los oyentes de Olímpica Estéreo, placas terminadas en 7 y 8. Dice por acá, buenos días, Olímpica, un saludito de compatriota, fiel oyente desde Japón. Uy, desde Japón, allá está Diego en Japón. Aquí veo una foto de Diego con los amigos japoneses. Ah, no, esa es con la familia. Pero están vestidos como japoneses, ¿no? Muy buen, muy bonita la foto, Diego. Desde Japón, fiel oyente, dice. Saludito de un compatriota, él está en Japón. Ahí ya lo saludamos en japonés. Don Emetido, ¿cómo es el japonés suyo? No, el japonés mío, una belleza. Bueno, saludamos también, dice, de San José a Sandra Milena. Yo escucho Olímpica porque me pone de todo bien bueno. Olímpica Estéreo, un trocito de la tierra en el exterior, sí señor. De eso se trata, y que nos escuchen a través de la aplicación de Olímpica Estéreo. Eso está muy bien. Disfrutando. A ver, ¿qué más dicen acá? Oh, dice, excelente. Los escucho desde la app y quiero conversar con la emisora. Yo escucho Olímpica porque me pone todo bien bueno. Buenos días, Olímpica. Reporto sintonía desde Alto Bonito para participar en los mercadiarios. Vamos a entregar mercadiarios 818.

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1: Olímpica. 8 de la mañana, 45 minutos en Olímpica Stereo. Aquí seguimos en la Biblioteca Olímpica. Hoy sábado, hoy ya es 22 de agosto. Recuerden, hoy sábado, pico y placa, el Olímpica y placa para hoy. Placas terminadas en 7 y 8, 7 y 8. El Olímpica y placa hoy, vehículos particulares, placas terminadas en 7 y 8. En este sábado, 22 de agosto. ¿Dónde metido?
2: Hombre, sí, no, hombre, este, igual la gente, los vecinos míos sí son muy malos.
1: ¿Sus vecinos por qué?
2: No, es que, ¿cómo le paré, hermano? Que salí temprano a trotar. Sí, salí temprano a trotar y empezaron a hacer los vecinos, dice que, véanlo, ahí viene, ¿dónde vendrá tan amanecido? Ah, no, no, no. No, una cosa impresionante, hombre, este, igual, hombre.
1: Ay, ¿dónde metido? Pues... ¿Qué digo yo? Ay, Dios santo. Los oyentes reportando sintonía. Mario García, todo el combo de Emas Chinchiná, desayunando con huevaliza. Saludé a los muchachos. Ay, Dios mío. Ay, Marito. Un saludo para mi amigo Mario García, siempre fiel oyente de Olímpica Estéreo. Están todos los muchachos de Emas Chinchiná y el amigo Huevaliza.
2: A María Sherman, pobrecito, con apodo, sí quedó muy paila. Huevaliza no, muy duro.
1: Sigan metido ya. Tenemos por acá, dice, hola, para participar en los mercadiarios, Omaira Castaño. Yo escucho Olímpica porque me pone de todo bien bueno. Para felicitar a Chucho Giraldo en la vereda Corozal por su cumpleaños. Le damos gracias a Dios por un año más de vida. Ojalá hace muchísimos años más, que el Señor lo bendiga y que es el mejor papá, esposo y abuelo del mundo. Lo amamos con el alma, de parte de toda la familia. ¡Feliz cumpleaños!
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1: Reporte de sintonía de Aranzazu Caldas, Ludari Salazar Londoño. Reportando sintonía también desde Boston, Massachusetts. Fuerza, mis queridos hermanos, de esa salimos, claro que sí. Los saludos de la app, Carlos García, desde Boston, Massachusetts. ¿Dónde metido? ¿Usted qué ha viajado tanto? ¿Dónde queda?
2: Boston, Massachusetts, eso es por allá por... Eso queda por allá por el norte.
1: Dios mío. Hola, Olímpica, soy Gloria Esperanza Betancourt de Villaluz. Quiero participar por el mercadiario. Por acá dice, hola, Olímpica, ¿me pueden regalar la canción El Diario de un Crudo? Yo escucho Olímpica porque me pone de todo y bien bueno. Listo, claro que sí, no hay ningún problema. Ya viene la canción en un momentico. A ver, ¿quién más? Camila Jiménez del barrio San Sebastián participando por el mercadiario. Y dicen por acá, hola, Olímpica, para felicitarlos por tan excelente programa y participar en el mercadiario. Soy del barrio Santos, José Jesús Montes Sánchez, siempre con Olímpica Estéreo. Y un saludo para Diego García Gómez en el barrio El Nevado. También quiere participar por los mercadiarios.
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3: En Olímpica Estéreo, 8:56.
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0: Don Emetido, estaba viendo por acá unos pedacitos del partido ayer de la Selección Colombia, de las estrellas de la Selección Colombia, el partido benéfico para reunir ayudas para los damnificados. Y hubo un autogol de Yepes. Sí fue autogol de Yepes. Ah, sí, una cosa muy, muy charra, mano, sobre para reír a todo el mundo. Sí, señor. Es que no, Yepes, ¿qué hiciste? Ahí hubo, hizo autogol Yepes. Sí fue autogol de Yepes. Mira, muchísima gente. Sold out. Sold out. Como dice, sold out. O sea, lleno total allá en el campín para ese partido entre las estrellas de la Selección Colombia, exjugadores. Muy bueno el partido. ¿Qué lo tiene preocupado, don Emetido? No, me tiene preocupado una cosa, hombre, igual. ¿Qué lo tiene preocupado, don Emetido? No, pues me tiene preocupado que se viene una generación de abuelas que van a saber más de masa muscular que de masa para hacer buñuelo de arepa. Ah. Sí, señor. Tiene toda la razón. Vale, parece. Ah, no, pero espérame.
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0: O sea, de verdad me huele tanto el aliento. Sí, Paco, sí, no puedo soportarlo. Pero tanto, tanto. Hombre, sí, estamos hablando por teléfono, imagínate. Hombre, saludo para acá, para todos los oyentes de Olímpica Estéreo. Buenos días, mi nombre es Jaime Aristizábal, reporto sintonía del sector del 41 para participar en el Mercadiario. A ver, más reporte de sintonía. María Victoria González del Caribe, saludamos también por acá a Luz Estela Castro Londoño del Barrio Galán. Francia Elena Palacio de San Sebastián, reporta sintonía también del Alto Tablazo. Luz Marina, hay que poner el nombre completo, por favor. Para registrarme, mi nombre es Camila Jiménez de San Sebastián. También reportan sintonía desde la Mercedes. Soy Sandra Deliberada Maxigal. Para saludar a mi hermana Mariluz Gil en Balboa, Risaralda. Hola Olímpica, para participar en el Mercadiario, Jesús Rodríguez desde La Linda. Desde Altos del Portón también nos reportan sintonía. Teresa Marín, muchos oyentes, gran cantidad de oyentes. Gracias a todos por estar ahí conectados con Olímpica Estéreo. Saludo a los amigos desde New Jersey. Dice, hola desde New Jersey. Saludo, fuerza mi Manizales desde el alma para saludar a mi mamá Blanca Castiblanco, que nos visita por estos días y pronto vuelve a nuestra Manizales. Atentamente, Felipe Carmona. Un fuerte abrazo a todos los colombianos de parte de Felipe desde New Jersey. 9 de la mañana, 17 minutos en Olímpica Estéreo. 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

0: Bueno, ya son las 9:46 en Olímpica Estéreo. Ya nos vamos a sentar a manteles. Don Emitido, siento un olor a calentado. Hombre, este va calentadito de frijoles. Don Emitido, pero es que yo los frijoles no los tolero. A mí no los tolero, no me caen bien, por eso no les hablo. Ay, ay, ay. No, bueno, vamos a ver qué podemos hacer. Saludo para acá. A oyentes, a más oyentes, muchos oyentes reportando sintonía. Dice, para un saludo para mi mamá Rosalba Cardona y para mi papá Jaime González. De parte de... el amigo, a ver, de aquí dice Juan y Ángela. Bueno. Hola Olímpica, buenos días. Para registrarme por el Mercadiario, mi nombre es... pero no dice... ah, Rocío Rojas, de La Pradera. El ciego es usted, mijo, el ciego es usted que no está viendo acá. Mejor siga viendo allá la Vuelta a España, don Emitido, ¿eh? Hola, Olímpica, feliz día para ustedes. Yo escucho Olímpica porque me pone todo bien bueno. Desde Villahermosa, Julieta Giraldo. También saludamos por acá. ¿Quién? Ah, Carlos Villa, reportando sintonía desde el Centro Poblado de La Feliza. Carlos Villa. Para participar en el Mercadiario de Yanira Sánchez, también está reportando sintonía por acá. Muchos oyentes que nos escriben para los mercadiarios, con una sola vez que se registren, con eso tienen. Y si de pronto no vemos el mensaje, tranquilos, que ustedes van a participar. No hay ningún problema, tranquilitos todos. ¿No le parece que es que, amigo, cómo te va en el matrimonio? No, no me puedo quejar. Ah, así de bien te va. No, no me puedo quejar porque mi mujer está al lado. Ay, Dios mío. Se viene metido. Vea, si le escriben de mi número pidiendo plata, si soy yo. Qué rascos. Ay, Dios mío. Un saludo muy especial para todos los oyentes. Acá siguen conectaditos con nosotros, escuchando Olímpica Estéreo. Gracias por escribirnos, por enviar sus mensajes. Y a todos les deseamos también un excelente día, un excelente sábado. Hoy, 22 de agosto. 9:49 en Olímpica Estéreo.
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3: En Olímpica Estéreo, 9:56, 9:56. 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

0: No, es que 9 años sufriendo, ¿no? 9 años de soledad. No, claro que Gabriel García Márquez tuvo 100 años de soledad, ¿cierto? Pero este man lleva 9. Mire, 9 años de soledad, Gabriel, 100 años de... No, impresionante, hombre. Pero qué cosa tan berraca, hombre. ¿Sí o no? Sí, donde metido. Además, donde metido lo veo a usted ahí como haciendo, como... ¿Qué está haciendo ahí?
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0: Hombre, yo estoy igual aquí dándole corazoncitos a las historias, a ver si pesco algo de aquí a diciembre, hermano, porque no, hermano. sí, porque así sea de amante me meto, de amante. Así sea de amante, pero diciembre solo no lo paso, pero... Estoy donde metido. Más adelante estaremos con ganadores de Mercadiario. Se puede seguir registrando a través del WhatsApp Olímpica 320-5444-897. Dice, para participar por el Mercadiario desde Serranía, Santa Rosa, Marta Sepúlveda, soy de Manizales Calda, listo. Hola Olímpica, mi nombre es Susana María Tavares Gómez del barrio San Joaquín. Estoy participando por los Mercadiarios. También por acá está María Ángela Pineda, también está participando. Son las 10 de la mañana, 15 minutos en Olímpica Estéreo, 10 de la mañana, 15. Nos seguimos solidarizando con todos, con todas las personas que tanto lo necesitan. Han sido de verdad días muy, muy difíciles, pero hay que seguir adelante. Por acá alguien me decía ahora, Freddy, qué bueno que haya regresado de metido. Hacía falta el humor. Lo que pasa es que, como les decía yo hace algunos días, todo tiene que ir a su ritmo, a su tiempo, ¿no? Han sido días muy complicados, pero... De la mano de Dios vamos a ir saliendo de todo, confiando en Él, con mucha fe y haciendo las cosas bien. Entonces, si usted todavía tiene la posibilidad de ayudar, de colaborar, de ayudarle a esa persona, usted se da cuenta de alguien que está necesitando, pues ayúdele porque ustedes no saben lo gratificante que es eso. ¿Cómo le llega uno al alma cuando uno hace una buena obra, cuando uno ayuda y sin esperar nada a cambio? Es importante uno ayudar sin esperar nada a cambio y es un mensaje que les enviamos a ustedes. No hay que bajar la guardia, hay que seguir ayudando. Hola Olímpica, buenos días. Para participar en Mercadiario desde el barrio Nevado. Pero ¿quién está participando? No dejan el nombre. A ver, eso, desde San Cayetano, María Consuelo Rincón, participando con Olímpica Estén en los Mercadiarios. Perfecto, eso está muy bien. Le preguntaron a un tipo, hombre, si usted se estuviera ahogando, ¿usted qué haría? Ah, yo me pongo a llorar. ¿Y por qué? Porque llorando me desahogo. 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
1: 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Hombre, cuenten a ver qué horas son en Olímpica Estéreo.
2: Son las 10 de la mañana 35, don Paco, 10 de la mañana 35 en Olímpica Estéreo.
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0: Pedro Metido, 10 de la mañana, 44 minutos en Olímpica Estéreo. Lo veo muy concentrado allá con la Vuelta a España. ¿A usted le gusta el ciclismo?
1: Hombre, sí, claro. Yo soy amante del ciclismo. De hecho, yo fui ciclista. Yo fui ciclista y yo empelotaba el cabezón.
0: Querrá decir, encabezaba el pelotón.
1: Eso. Ya me confundí. Bueno.
0: Ay, Pedro Metido, por favor. Ay, señor hombre, ¿qué vamos a hacer? Saludo por acá para oyentes que nos reportan sintonía hasta ahora. A ver quién está. Me carga aquí el WhatsApp porque se me cerró el WhatsApp. Se me cerró el WhatsApp de Olímpica Estéreo. ¿Qué voy a hacer? ¿Qué voy a hacer? Vamos. Ah, ¿eres español? No, soy mueco. Hola, Olímpica. Para participar en Mercadiario, Diana Gómez, Barrio La Albania. Para felicitar a Daniela Martínez de parte de su suegra Deyanira Sánchez y su novio Steven Torres en el Alto Caribe. Muchas felicitaciones y la queremos mucho. Yo escucho Olímpica porque me pone de todo y bien bueno. Me imagino que sea de cumpleaños.
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0: Dicen acá, felicitaciones para participar en el Mercadiario. Vivo en Puertas del Sol, soy Marlene Escobar. Muy bien. Para participar, Ana Lilia Londoño. Muchos participando por los Mercadiarios. Más adelante estaremos entregando los nombres de los ganadores. Elizabeth García, Barrio Caribe, también está participando. Saludamos a María Teresa Vidal. Dayana Duque, el Barrio San Sebastián. Bueno, una cantidad de oyentes participando. Bendecido día para todos. Soy Adriana Muñoz. Reporto sintonía desde Villanueva, el Barrio Villanueva. Mi nombre es... ¿qué se hizo? Ah, es que hay que bajarlo acá. Mi nombre es María Leticia Yaquive, de Fanny González, participando también. Bueno, cantidad de oyentes a esta hora con la Biblioteca Olímpica. Muchísimas gracias. Yo escucho Olímpica Estéreo porque me pone de todo y bien bueno. Un saludo muy especial, Freddy, a Don Emetido. Gracias por hacernos reír. Un abrazo desde el sector de Campo Amor. Gracias. Son las 10 de la mañana, 47 minutos en Olímpica Estéreo.
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Hombre, el hijo de desobediente. ¿Quién es desobediente? ¿Cómo ha sido metido? ¿Sí? ¿Quién es desobediente? ¿Por qué lo pregunta? Porque dice el hijo de desobediente. Entonces yo quiero saber quién es desobediente. Esto está viejo, metido ya, chiste viejo. 11 de la mañana, 13 minutos en Olímpica Estéreo. Yo escucho Olímpica porque me pone de todo y bien bueno. Saludo especial para todos los que ahí siguen en sintonía de Olímpica Estéreo, los que nos siguen escribiendo, participando por los mercadiarios. También a los amigos conductores, a todos los profesionales al volante. Gracias por estar ahí escuchando Olímpica Estéreo. Por acá dice un saludito para Elisa. Allá en la panadería Arcadia. Ella está allá escuchando Olímpica Estéreo, fiel oyente de Olímpica.

0: saludo muy especial para ella. Gracias por escuchar Olímpica Estéreo, a todos allá que están laborando, todos los amigos del comercio en las diferentes cafeterías, panaderías, revuelterías, charcuterías.
1: Y todo lo terminado en IAS, motelerías. No, hombre, donde metido.
0: Donde metido sí sale con unas cosas. Le hace pasar unas penas, Dios mío. Ah, güey. Pero cómo nos hacía falta donde metido por acá.
1: No, es que una muchacha es que, oiga, donde metido, ¿cuándo se deja ver? Ni que yo fuera invisible, hombre.
0: Bueno, muy bien, un saludo muy especial para todos los oyentes. Hombre, por acá también quiero enviar un saludo muy especial a nuestro amigo Chalo Marín, artista de la ciudad de Manizales, que dice también pues que se ha unido por ahí a ayudar, a mirar en qué se puede colaborar para las personas damnificadas y todo. Un buen gesto de Chalo Marín, que es un artista de la ciudad de Manizales. Lo tenemos aquí en la programación de la Biblioteca Olímpica. Y él también envía un saludo muy especial para toda la gente, un saludo de ánimo, de esperanza, de fortaleza, de salir adelante. Y él como artista, pues, de la ciudad de Manizales, envía un mensaje muy, muy especial. El viejo Chalo Marín, saludo especial para él. Eso tiene una versión muy olímpica de la canción Te Vas. Muy buena canción. 11 de la mañana, 15 minutos en Olímpica Estéreo. Saludo para el amigo William. Hombre, William. Qué muy chistoso, ¿sí o no? Hacía mucha falta donde metido, hombre viejo William. Saludo para el amigo William allá en la NEA, el hombre escuchando Olímpica Estéreo 89.7. 11 de la mañana, 15 minutos. 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

0: Don Emitido, ¿cómo es que dice la canción en inglés?
1: Ah, sí, The Picture of the Two. O sea, la foto de los dos. Ah, sí, The Picture of the Two.
0: Ah, la foto de los dos, vea. Ah, qué bueno, Nemetido. No, es que por eso le preguntaba, porque yo dije, Nemetido sabe mucho inglés. Definitivamente.

0: Don Emitido, bueno, Don Emitido tenía algo para decir, ¿no? Hombre, sí, no, hombre, Stewart, que muchas gracias a todos los oyentes de Olímpica Estéreo, aquí estamos, que independientemente de las cosas que hayan pasado aquí, todo el cuento tan difícil, pues hay que sacarle una sonrisa a la vida. Usted no sabe lo que hace una sonrisa a una persona, hombre, Stewart.
1: Sí, señor, eso alimenta el alma, alimenta el espíritu,
0: fortalece también, una risa es importante. Don Emitido, y muchas gracias por estar hoy acá. Ahora es con todo el gusto, hombre. ¿Y qué le parece si entregamos mercadiarios hasta ahora, ganadores? ¿Listo, Don Emitido, de una vez? Ganadores de mercadiarios. A ver, vemos por acá. Hola, Olímpica. Mi nombre es Ana Luceli Quintero Ruiz, de Bosques del Norte. Yo escucho Olímpica porque me pone de todo bien bueno y quiero mercadiario. Felicitaciones para ella, entonces. Se lleva su mercadiario Ana Luceli Quintero Ruiz, de Bosques del Norte. Felicidades. Vamos a ver quién más se lleva su mercadiario hoy. Dice acá, señores de Olímpica Estéreo, muy buenos días. Mi nombre es Alba Sofía González Herrera. Soy del barrio Colombia. Yo escucho Olímpica porque me pone de todo bien bueno y quiero el mercadiario. Bueno, felicitaciones también para ella, para Alba Sofía González Herrera. Gana con Olímpica Estéreo, muy bien. Otro ganador o ganadora. A ver, a ver, a ver. Mi nombre es Laura Valentina Cardona. Les escribo desde la Alta Suiza. Yo escucho Olímpica porque me pone de todo bien bueno. Freddy, excelente programa. Y quiero participar por los mercadiarios. Felicitaciones a Laura Valentina Cardona, que se lleva el mercadiario también. Por acá hay reporte de sintonía desde España. Nos dice Giovanni Ocampo y Carlos Cucaita, los escuchamos todos los días. Fuerza a nuestros paisanos afectados, bendiciones para todos. Manizales siempre en el corazón. Un saludo para Giovanni Ocampo y Carlos Cucaita, que nos reportan sintonía desde España. Muchos oyentes desde diferentes países también. Hola, ¿cómo amanece en Olímpica? Soy Jenny Paola Quiseno y Gutiérrez, y para felicitar a Daniela Gutiérrez Echavarría en Bosques del Norte, de parte de Pilar. Las extraño mucho. Bueno, gracias a todos los oyentes que se conectaron con nosotros. Y a las 12 del mediodía venimos con las 20 latinas Olímpicas, el conteo de las 20 latinas. 11:46.

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1: Eso, así es, así es. Allí para que no dé tan derecho, para que no quede como tan frío este estudio. Hoy es que no, está haciendo bastante calorcito, el bochorno. Es donde por raticos prendemos aquí el aire acondicionado. El aire acondicionado. 12 del mediodía, 12 minutos en Olímpica Estéreo. Rommel Patiño en la dirección. A esta hora los estamos saludando en las 20 latinas de Olímpica Estéreo. A todos los oyentes, hoy sábado 22 de agosto, ya 22. Señoras y señores, ya viene septiembre. Septiembre. Esto se acabó. Esto va volando. 12, 13 minutos en Olímpica Estéreo. Aquí estamos acompañándolos en las 20 latinas Olímpica Estéreo. También otra voz olímpica.
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2: Saludo muy especial para todos nuestros oyentes de Olímpica Estéreo en septiembre. Sí, ya viene septiembre.
1: Que se preparen.
2: ¿Qué pasa en septiembre?
1: En septiembre vienen cosas, pasan muchas cosas. Demasiadas cosas, diría yo. Aquí estamos entonces en el conteo de las 20 latinas de Olímpica Estéreo. JC, ¿cómo va todo? ¿Bien o qué? ¿Cómo
2: muy bien,
1: va?
2: Disfrutando este fin de semana, ¿sí?, de una forma impresionante. Uh-huh. Recuerden que durante este fin de semana pueden pegarse la pasadita por Milán. La reactivación económica del barrio Milán, todos los comerciantes, un saludo muy especial para
1: sí,
2: todos,
1: señor,
2: ellos. Hoy con los almuerzos, los salgos.
1: Hoy es de más cocteles, temprano, ¿cierto?
2: Sí, señor.
1: Tempranito.
2: A ir a comer, a disfrutar con los

0: La 23 que ya empezaron a
1: Chipre.
0: A llegar todo Chipre.
1: Chipre, ayer mirando, hombre, redes sociales, ya en la noche, había un argentino que no conocía muy bien la ciudad de Manizales y decía, lugares emblemáticos de las ciudades de Colombia, en Manizales está el barrio Milán, está Palermo, está el Chipre.
0: Está el Chipre.
1: Está el Chipre.
0: En
1: está
0: serio.
1: El Chipre, lo puedo invitar a todos para que cuando vayan a Colombia visiten Manizales y vayan al barrio Chipre.
0: Chipre, en Chipre hay cholé y oblé.
1: Sí, las famosas obleas de Chipre.
0: Las famosas oblé de Chipre.
1: Las obleas de Chipre, que son como dos hostias grandes. Dos hostias de esas de iglesia grande.
0: Hostias.
1: No, no de esas, sino de las de hostias de consagrar. Grandes que las rellenan de arequipe y maní.
0: Ajá. Hay mucho turista también por acá en estos días. 12:15 minutos, entonces saludamos a todos los oyentes. Hasta ahora en las 20 latinas, el conteo más importante de la semana, las canciones que ustedes programan a través del WhatsApp Olímpica 320-5444-897. Hoy veo sorpresilla.
1: Sorpresilla.
0: Sorpresilla. Pues bueno, no.
1: Sorpresillas.
0: Sí, o sea, porque es que hay canciones que ya están, que salen del conteo.
1: Sí.
0: Otras que han ingresado y se les ha ido bien. Otras que se aferran ahí, se sostienen ahí. Están ahí pegaditas, agarradas a no salir. Porque usted, ¿cómo lo ve, Jota? A ver, ¿usted cómo lo analiza el conteo de hoy?
1: Uy, sí, sí, ¿cierto? Sí, hay sorpresas, uy, sí.
0: Sí, porque...
1: Buenas sorpresas. Y hay unos ahí que están haciendo filita.
0: Una canción que estuvo muchas semanas, en primer lugar, ahora ya no está, pero ahí van. O sea, hay canciones que están tratando a mí como de llegar a ser la canción más importante, la del primer lugar en conteo de las 20 latinas. Entonces, están ahí en una lucha... No digamos una guerra, no, nada, están ahí en una lucha constante. A ver,
1: una pugna.
0: Ahí
1: van en quinta velocidad rumbo al primer lugar.
0: Sí, yo estoy agarrado ahí. Y entonces, pues, estas canciones que ustedes programan a través de Olímpica Estéreo 89.7, el WhatsApp Olímpica Estéreo, y pues hacen parte del conteo de las 20 latinas Olímpica para el día de hoy. Vamos a tener noticias muy interesantes ahora, JC, que hay ahí.
1: Hay noticias de Johnny Rivera, ¿sí? Noticias de Jonales Castaño, noticias de Jesse Uribe y Paola Jara.
0: Ah, qué bien.
1: Noticias de los artistas vallenatos, de Luis Alfonso, el señorazo. No, lo que tenemos es noticias.
0: Ah, bueno,
1: está
0: hermano,
1: cargado.
0: Eso está muy bien.
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0: Iniciamos el conteo de las 20 latinas hoy, sábado 22 de agosto del año 2026. Saludos para todos los oyentes. Veo un poquito gris el cielo ya.
1: Sí.
0: ¿Será que va a llover o no?
1: ¿Sabe qué dijo el IDEAM durante las últimas horas?
0: Las últimas horas?
1: Dice que este va a ser el fin de semana más frío de este año.
0: No me diga.
1: Este va a ser el fin de semana más frío de este año 2026. Vea. Porque se acerca un frente frío desde el Caribe.
0: Vea.
1: Sí. Y eso va a hacer que durante todo ese fin de semana llueva en Colombia.
0: Ayer alguien dijo en las noticias que el 2027 iba a ser el año más caliente, o sea, el año con más fuertes temperaturas en la historia.
1: Uy,
0: que el próximo año, el 2027, que porque ese fenómeno del niño va a ir creciendo.
1: Sí, ¿cuánto llevamos con este calor tan tremendo, hermano?
0: Muchos días. Esperemos que baje un poquito porque la verdad eso preocupa también bastante, ¿no? A las personas, los cultivos, los incendios forestales que están presentando a nivel nacional, muy, muy preocupante.
1: Por ejemplo, en departamentos como el Tolima
0: Neiva,
1: ellos
0: sí.
1: Han tenido muchos incendios forestales. Impresionante.
0: Sí, señor. Bueno, el conteo de las 20 latinas Olímpica Estéreo. Hablábamos de la latina número 18, 19 y 20. Con esas tres canciones estamos iniciando. En la latina número 18 teníamos a El Chacal del Sur, con la latina número 18, El Chacal del Sur, que ahí sigue todavía en el conteo, ya ahí está en el número 18, pero no se despide todavía del conteo. El Chacal del Sur con Mi Última Despedida.
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1: En la latina número 19 escuchamos a Alexis Escobar y su canción Mamacita, latina 19.
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0: Y en la latina número 20, una canción que alcanzó a estar por ahí en los primeros lugares, Buen Vallenato, sí. Ya está ahí en la 20, en la latina número 20, está que sale el conteo, pero bueno, se sostiene, se mantiene. Hablamos de nuestro amigo Rafa Pérez, el esposo de Milagros Villamil, y esta canción que se llama La Familia Que Soñé.
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0: Una muy buena canción, Buen Vallenato. Hasta que sale el conteo, pero ahí va haciendo
1: aferra.
0: Sí, señor. Con esas tres canciones iniciamos el conteo de las 20 latinas Olímpica hoy sábado.
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1: ¿Qué les parece si continuamos con el conteo? Tres latinas más. Ahora vamos a venir a recordar el Olympique Placa para el día de hoy. Vamos a tener esas noticias interesantes que dice JC. De pronto, también, qué bien, qué bueno. Mire, JC. Qué bien.
2: Sí.
1: Y vamos a tener otras noticias también muy interesantes de lo que aparece por ahí en el Q. Hay unas notas insólitas muy, muy chéveres. Vamos con la latina número 15, 16 y 17, JC. En la latina número 15, ¿a quién tenemos?
2: Latina número 15, esta semana tenemos a Jovanel, un hombre que se puso la camiseta.
1: Oiga, ayudó
2: bastante y sigue ayudando bastante, sí, señor. Jovanel.
1: Muchacho, se ha puesto mucho la camiseta y también ha ayudado bastante.
2: Ave María, la canción se llama Como la arena y el mar, latina número 15.
1: Olímpica. Latina número 16, Arce Cumbia, nuestro amigo Arce y la canción Basta ya de mentiras, latina número 16.
2: 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Y aquí mirando el calendario, hombre, todavía no es quincena, ¿sí o no?
1: No, ya pasó.
2: Hernán Gómez.
1: Ya pasó la quincena.
2: Latina número 17 y la quincena.
1: La quincena, pero está hay que esperar un poquito.
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1: 12:20 minutos en Olímpica Estéreo. Aquí estamos en el conteo de las 20 latinas. Saludo para todos los oyentes. Los que nos escriben por acá también a través del WhatsApp Olímpica nos pueden saludar desde diferentes partes. 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

0: Aquí seguimos en el conteo de las 20 Latinas Olímpicas Estéreo. Hoy sábado 22 de agosto del año 2026. Gracias a todos los oyentes que están ahí conectados con Olímpica Estéreo. Muchos reportando sintonía. Y bueno, viendo por acá a todos los que nos escriben, gracias, oiga, verdad. Muchos oyentes desde muy temprano en la Biblioteca Olímpica, ahora siguen ahí en las 20 Latinas, disfrutando de la programación de Olímpica Estéreo 89.7. En la tarde estará JC. Vamos a entregar más mercadiarios, JC Morales, entregando más mercadiarios también en la tarde, ¿sí o no?
1: JC,
0: como lo quieran llamar, no es JC porque se llama Juan Carlos. JC Morales. Eso. No es ni JJ, no, ni CJ.
1: Ni JP.
0: No, ni PJ.
1: No.
0: Hombre, 12:33 minutos en Olímpica Estéreo.
1: Ay, hombre, cuando estamos de transmisión, toda la gente cambia el nombre.
0: JC, usted estaba ahí escuchando, estaba escuchando por ahí algo acerca de la movilidad.
1: El secretario de movilidad, hombre, dijo que la llegada al barrio Milán va a estar sin vehículos, solamente peatonal, todo el bulevar de comidas de Milán. Peatonal, desde la entrada del Alto del Perro hasta, bueno, digamos el nombre, hasta un lugar que se llama La Cantina.
0: Sí.
1: Sí, hasta allá. Ahí van a poder desviarse los vehículos que vienen desde el Alto del Perro, los que vienen desde la Avenida Santander, se desvían por esa glorieta o siguen el recorrido para el Alto del Perro o viceversa. Y ahí al frente de Puerta Negra, donde queda Puerta Negra.
0: Sí.
1: Hasta ahí está.
0: Hasta ahí es el peatonal. Hasta el cierre.
1: Hasta ahí es peatonal.
0: Todo va a ser peatonal desde el alto la entrada al Alto del Perro hacia arriba, hacia arriba. Hacia Milán. Bueno,
1: hacia ese sector. Y la gente que va puede hacer ahí el retorno en el sector de la pila o de la fuente, en la entrada al Mirador de Niza.
0: Exactamente, sí. Donde está haciendo la actividad de los comerciantes.
1: Exactamente, para que reactivemos el comercio de tanta gente que ha sido reubicada allí por estos días.
0: Entonces, la movilidad. Hablando de movilidad, hoy tenemos el Olímpica y Placa para los oyentes de Olímpica Estéreo. Y ahora recordemos los de mañana, porque pues es importante.
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1: Para hoy. Olímpica y Placa para el día de hoy. 7 y 8. Placas terminadas en 7 y 8. Hoy.
0: ¿Hasta qué horas?
1: Hasta las 10 de la noche.
0: Ok, ¿y mañana?
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1: Y para el día de mañana, si usted tiene su vehículo con la placa terminada 9 y 0, no puede salir de paseo, hombre.
0: No puede salir.
1: 9 y 0 para el día de mañana.
0: Y eso también aplica para vehículos híbridos y todo el cuento, ¿no?
1: Y eléctricos.
0: Y eléctricos. ¿Qué dicen acá? ¿Me dice Diría JC qué? Y a JC los más amigos dicen que le dicen papi. Es que los más amigos, dice más aquí
1: amigos,
0: Navarro.
1: Claro.
0: Y a JC, los más amigos, dice que le dicen papi, oiga.
1: Ah, Navarro.
0: O sea, a usted le dicen.
1: Navarro es uno de ellos.
0: A usted le dicen papi, ¿cierto? Entonces, ¿qué papi?
1: Bueno, amigos,
0: entonces,
1: hombre,
0: ¿qué
1: Navarro?
0: Papi, ve, papi. Entonces, eso. ¿Qué? ¿Qué eso, papi?
1: ¿Qué pañar, papi?
0: Bien, eso no. Que le dicen a una así, ¿cierto? ¿Qué papi? Entonces, ¿qué papi?
1: Sí.
0: Entonces, ¿qué papito? ¿Qué papito?
1: Eso. Hay otro que se jala la oreja que dice papi.
0: Yo papi, imagínese. Bueno, entonces, un saludo ahí para el amigo Navarro. El hombre está ya trabajando, me imagino, hasta ahora.
1: Claro, ¿sí, el hombre trabaja los sábados.
0: Él sí trabaja.
1: No, sí, claro.
0: Oye, sí trabaja, es muy juicioso este muchacho. Bueno, muy bien, JC, ¿qué más hay por ahí de noticas? ¿De qué vamos a hablar también en el día de hoy?
1: Bueno, hablemos de Luis Alfonso,
0: el señorazo.
1: Hoy
0: vamos a tener más adelante, les digo, vamos a tener lanzamiento hoy. Más adelante vamos a tener lanzamiento. Ayer fue el lanzamiento nacional, pero hoy vamos a hacer lanzamiento también de una canción en las 20 latinas.
1: Eso.
0: Hablemos entonces de el señorazo Luis Alfonso.
1: El señorazo ha acaparado los titulares de prensa tras las autorizaciones del distrito, o sea, de la ciudad de Bogotá, para realizar sus presentaciones multitudinarias, además de poner a cantar al centro del país. Estamos hablando de Manizales, Armenia, Pereira, Bogotá, ¿sí? Y la capital de Boyacá, o sea, Tunja. Con el lanzamiento de su más reciente producción musical, el cantante impuso iniciativas benéficas enviando camiones de ayuda humanitaria hacia el departamento del Chocó. Además, hay que decir que uno de los camiones que este señor envió para el Chocó fue atracado, pero el conductor valientemente, hermano, eso no le importó que le estuvieran disparando. El hombre siguió y llegó a su destino con toda la carga intacta.
0: ¿Ah, sí?
1: Sí, señor.
0: Vea.
1: Llegó con su carga intacta donde tenía que llegar.
0: Con la carga Intacta, sin ningún problema.
1: Sí, señor, no le importó y... que era, mejor dicho, como de película este cuento, el hombre siguió.
0: Y él salió ahí en las 20, en las 20 latinas, y él salió ahí en las redes sociales hablando de ese tema,
1: sí,
0: ¿no?
1: Sí, claro. Y Luis Alfonso también lo dijo, este señor es un valiente. Este señor es, mejor dicho, protagonista de la película de la semana.
0: No, es que es bien complicado, claro, porque es que, claro, ven esos camiones con ayudas y todo, entonces se aprovechan también para hacer de las suyas los fascinerosos.
1: ¿Cómo? Y en algunas vías nacionales donde aprovechan que no hay ni ejército ni policía porque están atendiendo otras circunstancias, pues aprovechan y salen a hacer de las suyas con los camiones que llevan ayudas.
0: Sí, oiga, ¿no? Impresionante, increíble. Y no solamente Luis Alfonso se ha puesto la camiseta a trabajar, sino que muchos artistas han hecho sus... han recogido ayudas y las han despachado. Porque yo veía por ahí que mandaban buses, ¿cierto? Carros, todo eso. Varios artistas, bueno.
1: Y prestaron sus buses, sus vehículos, para que llevaran ayudas humanitarias, hombre, qué bueno.
0: Bien por el señorazo. Y bueno, afortunadamente las ayudas que envió, pues no resultaron afectadas. Y llegaron intactas a su destino. Sí. Sí, sí. Tranquilo.
1: El Navarro, 12:38,
0: ¿qué dice Navarro?
1: Escribe a usted rajando de mí. Sí. Y me escribe a mí rajando de usted.
0: Ah,
1: Navarro,
0: no, él es así.
1: Eso no es Navarro.
0: Él es así. ¿Qué dijo de mí?
1: Stewart tiene más familia regada, todos le dicen primo. Primo, eso primo.
0: Pues yo creo, porque yo no.
1: Sí.
0: Hijos no tengo. Entonces, me dirán primo, de pronto sí, tengo primos, pero.
1: O primas. Bueno,
0: o primas.
1: Primas que sí, digan,
0: también tengo primas. Arrimo. También tengo primas que no me hablan.
1: Ella tiene unas primas.
0: Navarro, pero no me hablan.
1: No supiera, hermano. Tiene unas primas. Ay, ay, ay.
0: 12:39 minutos en Olímpica Estéreo. El conteo de las 20 latinas de Olímpica Estéreo. Ahora vamos a hablar más adelante también de otro artista, como es Johnny Rivera, que está utilizando su
1: su hotel.
0: Su hotel para
1: los rescatistas.
0: Albergar también, a unos abuelitos, ¿no?
1: Y la finca.
0: ¿Cómo estuvo el partido de la solidaridad, fútbol y solidaridad? Y vi al pibe, vi a muchos. Uy, qué golazo.
1: El partido quedó como.
0: Uy, ¿quién hizo ese gol cuadrado? Uy, qué golazo, ya eso es.
1: Tapó la hija de Oscar Córdoba en uno de los equipos.
0: Sí, qué golazo.
1: Y Freddy Guarín le hizo un golazo a esta muchacha, hombre, que hasta el mismo Oscar Córdoba miró la cámara y dijo, qué golazo tan.
0: ¿Qué fue esto?
1: Sí.
0: Muy bien, 12:39 minutos en Olímpica Estéreo.
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0: Vámonos con tres latinas más en este cuento de las 20 latinas de Olímpica Estéreo. Vamos con la latina número 12, 13 y 14. Rommel Patiño en la dirección. A esta hora JC Morales, Freddy Stewart. Nos acompañamos con las 20 latinas. Hoy sábado, latina número 12.
1: Latina número 12 de esta semana. Vamos a escuchar al Chico Jaramillo. El Chico Jaramillo, la canción Sin Ti.
0: En la latina número 13 continúa muy bien en el conteo. Este muchachón sigue haciendo por ahí presentaciones y todo el cuento. Hablamos de Marlon Arenas. En la latina número 13 continúa en el conteo con Mala Vida.
1: Olímpica. Y a este señor que vamos a presentar en la latina número 14.
0: ¿Qué pasó?
1: Le encanta la comida.
0: Sí, él es.
1: Lo dijo, por eso tiene restaurante
0: y él se prepara unas empanadas.
1: Ay, María.
0: Y yo la otra vez en el restaurante de él me comí un sudado.
1: ¿Un sudado?
0: Es que una carne de tres telas. Uy, hermano. Le digo que.
1: ¿Y la hizo doña Estela?
0: Le digo pues que quedé, pero más lleno que un lleno.
1: Ay, María, así es que nos gusta. Bastante y rico.
0: Hey.
1: Jonares Castaño, la canción Porque sí Latina número 14.
0: 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Estas son. Las 20 latinas. Uy, ese día quedé, pero embuchado.

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0: Son las 12:50 minutos, 12 el mediodía, 50 minutos en Olímpica Estéreo, en las 20 latinas, 12:50 minutos. Imagínense, 10 minutos nos separan de la 1 de la tarde. Esto, sí, ahora sí,
1: Jota. El tiempo avanza.
0: Tiempo avanza, corre. Definitivamente. Imagínense qué hace que estamos arrancando las 20 latinas. Mire, ya 12:50. Esto es muy rapidito. Muy rapidito. El clima lo veo normal. No, no, no hay como que, digamos, ahí va a llover, ¿no? Ahí está suavecito.
1: ¿Cayó una brisita?
0: Sí, ah, bueno. Suave brisa. Una suave brisa. 12:50 minutos en Olímpica Estéreo. Aquí estamos Rommel Patiño en la dirección. JC Morales, Freddy Stewart. Acompañándolos en el conteo de las 20 latinas con noticias muy interesantes. Ahora estuvimos hablando de artistas. Vamos a hablar ahorita de fútbol porque vamos a tener fútbol. Este fin de semana pues ya arrancó también la liga. Mañana juega el Once Caldas. De eso vamos a hablar más adelante aquí en Olímpica Estéreo. 12:51 minutos ya. Y JC, como les dijimos hoy, como les dijimos hace un rato, nos vamos de lanzamiento en las 20 latinas Olímpica Estéreo.
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0: Lanzamiento hoy en el conteo de las 20 latinas Olímpica 89.7. Ayer fue el lanzamiento de esa canción a nivel nacional.
1: Sí,
0: a nivel nacional
1: sí.
0: Se lanzaba oficialmente esta canción de una agrupación llamada Calibre 50. 50,
1: eso.
0: Calibre 50, chiquitita.
1: Traen como siempre muy buena música.
0: ¿Cómo? Es que mire.
1: Ay, María. Estamos acostumbrados a escuchar muy buenas producciones musicales de Calibre 50.
0: Sí, canciones como Dirección Equivocada, El Amor de Mi Vida, sí. Me Enamoré Solo,
1: sí.
0: Mitad y Mitad, Simplemente Gracias, Te Amo. Bueno, canciones que les ha ido muy bien de esta agrupación llamada Calibre 50. Y pues bueno, hoy vienen de lanzamiento. Ayer fue al nivel nacional, pero hoy hacemos lanzamiento también en conteo de las 20 latinas, JC.
1: Esa es una canción que todos definitivamente se van a enamorar de ella. Uh-huh. Que es una canción que habla de amor, de desamor. Pasa por todos los sentimientos, pero la verdad, hombre, hay cosas muy buenas para disfrutar con esta canción, así como hemos disfrutado de la música de Calibre 50.
0: Sí, señor. Entonces, hoy lanzamiento en las 20 latinas de Olímpica Estéreo 89.7. Les presentamos lo más reciente de Calibre 50. Esa canción se llama Mi Problema. Mi Problema. Canción
1: problema
0: de Calibre 50. Que hoy es lanzamiento en las 20 latinas Olímpica Estéreo.
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0: chiquitita.
1: No le digo.
0: Calibre 50, chiquitita. Oiga, qué buena
1: mi
0: canción.
1: Problema.
0: Se llama Mi Problema. Suena muy bien acá en Olímpica 089.7. Mi Problema. Ay. Es lo más reciente de Calibre 50. Este es, tiene algo muy especial en esa voz, ¿no? Esa voz tan chévere de este cantante, la voz oficial de Calibre 50. Además, porque canta muy con mucho sentimiento y así muy güey.
1: Se nota que le está doliendo.
0: Es que de eso se trata, de interpretar, que salga del alma, güey.
1: Sí.
0: Que le salga adentro, oiga. Ay. El problema no es el alcohol.
1: Las canciones tienen una particularidad, hombre. Aunque no nos esté pasando, nosotros como que nos congraciamos con el artista.
0: Sí.
1: Uy, este mal está oliendo lo que está cantando. La tomamos como nuestra.
0: Sí, señor. Suena muy bien esta canción llamada Mi Problema. Lanzamiento en las 20 latinas, lo nuevo de Calibre 50, chiquitita.
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0: Problema no es con el alcohol. Oiga, con usted. Ay, ay, ay.

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0: Seguimos en el conteo de las 20 latinas de Olímpica 089.7. Rommel Patiño en la dirección, JC Morales, Freddy Stewart. Mire, están hablando de las temperaturas, JC. Mire cómo está en octubre, cómo va a estar octubre. Septiembre y octubre. Mire, septiembre, uy, ese mapa de calor.
1: Sí, uy, mapa de calor impresionante.
0: Y octubre como que ya baja un poquito, pero uy, es que se ve. No, son, van a ser como muy parejos.
1: O sea,
0: uy,
1: este resto de año va a estar calurosito.
0: Es que en las noticias están colocando las imágenes del mapa de calor.
1: Sí.
0: En todo el país y se ve bastante naranja.
1: El panorama.
0: Bastante amarillito. No es muy bueno. El panorama como que no es tan bueno, digamos, como que decir, no, es que va, pues esperemos que ya, si llueva y todo, pero uy, es que es impresionante. Se nota que va a hacer muchísimo calor.
1: Es que, por ejemplo, una de las recomendaciones para la gente que se va a ir a hacer senderismo y esas cosas es que no enciendan fogatas, porque se les puede salir de control y ahí es donde empiezan los incendios forestales.
0: ¿Usted sabe de dónde viene la palabra fogata?
1: Fogata. Fogata. ¿Tiene algo que ver con gatos? Imagínate.
0: Sí. Es cuando la gata no se baña.
1: Sí.
0: Y se le arrima al gato y el gato le dice fogata.
1: Fogata.
0: Fogata. Fogata. ¿Qué? Uf. Fogata.
1: ¿Sabe que los gatos son los animales más aseados de la naturaleza?
0: Sí.
1: Sí, ellos mismos se bañan.
0: Ellos mismos se bañan.
1: No hay necesidad de bañar un gato.
0: Nosotros también nos bañamos nosotros mismos.
1: Sí, no, pero hablo pues de su salivita, pues.
0: Ah, pues con la. Sí, con porque no lo vean.
1: Sí, cada vez que están haciendo eso, uno dice, imagino, está así calando.
0: Imagínese uno bañándose así.
1: No, pues.
0: Como un gato ahí. Ay, Dios mío. Bueno, 1:00 p.m. en punto en Olímpica 0, 1:00 p.m. JC, Notica, ¿quién tenemos por ahí?
1: Bueno, Jessy Uribe y Paola Jara, la pareja definitivamente del momento, la pareja que no pasa
0: los
1: de
0: que
1: moda.
0: Cantan infidelidad, que vienen ahora más adelante. Están por allá en la Latina, no les voy a decir todavía.
1: La pareja más mediática del despecho prepara nuevas presentaciones conjuntas. Obviamente, por fin se van a poner a trabajar junticos y haciendo conciertos juntos.
2: A trabajar juntitos.
1: Sí, incluyendo fechas en Bogotá. Asimismo, continúa marcando un hito en la internacionalización de la música popular en Colombia tras sus históricas nominaciones y presencia en las plataformas de los premios Grammy.
0: ¡Qué bien!
1: Al parecer, su nuevo trabajo musical hecho entre los dos, sí, ese trabajo musical que está maravilloso, les ha dado una nominación al Grammy y ellos están trabajando fuertemente para eso. Una de las cosas para ser nominados al Grammy es el número de asistentes a sus conciertos.
0: Hmm.
1: O sea que si ellos llenan cada una de las presentaciones, pues obviamente les va a valer nominaciones a los premios Grammy que vienen muy pronto, en próximos meses, y ellos le están tirando a esto, ellos le están apuntando. Ellos le están apuntando a ser nominados y a ganarse un Grammy.
0: A ganarse un Grammy. ¿Cuánto?
1: Es que la palabrita.
0: ¿Cuánto pesa un Grammy? Un gramo. El humor.
1: No lo pierda, hermano, no lo pierda.
0: Me gané un gramo. Una de la tarde, 2 minutos en Olímpica 0. Bueno, chévere por ellos, por Paola Jara y Jessy Uribe. Ellos, una pareja muy, muy reconocida, muy famosos. Tirando. Ella, famosa por su sudado de pollo.
1: Sí, y él, pero ya aprendió.
0: Y el famoso, pues, al ladito así, qué bonito. Sí. Bueno, muy bien por ellos, por Paola Jara y Jessy Uribe.
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0: Continuamos con el conteo de las 20 Latinas hoy sábado. Aquí vamos con la tira número 9, 10 y 11. 9, 10 y 11 para esta semana. Con canciones, artistas de la programación de Olímpica Estéreo que suenan bastante durante la semana y que la programan los oyentes a través del WhatsApp Olímpica 320-5444-897. JC, nos vamos con Latina número 9, 10 y 11 en la Latina número 9.
1: Latina número 9, tenemos a Dani Cardona y Anderson Raura, la canción ¿Pa' qué me llamas?
0: Eso, ¿Pa' qué me llamas?
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0: Vuelve en el conteo, otra vez, John Alex Castaño, el rey del chupe, el rey del guiso, el hombre de las empanadas, el hombre donde venden el sudado de tres telas, que yo me comí muy bueno, y que eso venden allá de todo muy rico. El hombre le encanta la cocina.
1: Hasta morcilla,
0: sí. Latina número 10 para John Alex Castaño, mi tío.
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1: Y Felipe García llega con la latina número 11, esta canción, para los despechados.
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2: El conteo de la 20 Latina de Olímpica Estéreo, ya tenemos la 1 de la tarde, 12 minutos, 1:12, señoras y señores.
3: 1:12.
2: La 1 de la tarde, 12 minutos, ustedes que están ahí almorzando, que están de pronto haciendo sus vueltas por ahí, en algún lugar, o se encuentran en alguna parte, una cafetería, ahí le enviamos el saludo especial. Saludo allá a nuestro amigo Edwin, en la cafetería La 22. El hombre ya está haciendo arreglos y todo ahí en el centro. Edwin. Sí, Edwin ahí. Edwin y sus secuaces.
3: También a Giovanni. Giovanni es otro compañero.
2: ¿Sí?
3: Sí, sí. Trabaja en cafetería. También. Tremendo.
2: ¿Y dónde trabaja él?
3: Villa María.
2: Villa María, bueno. Sí. A Edwin, le mando el saludo también a él porque allá...
3: Ah, en la panadería.
2: Perdón. El hombre está ya camellándole al local, organizando todo. Y viejo Edwin, vamos para adelante, hermano. El hombre está ya camelle y camelle y camelle. De la mejor manera. Ah, están haciendo es como brincando muros o qué estos muchachos.
3: Sí, sí, sí.
2: Estaba mirándolo allí. Bueno, saludo para Edwin y todos los muchachos allá en la cafetería, allá en la 22. Un saludo muy especial. Vamos para adelante, mi hermano. Y él siempre me dice, vea, salude a mi hermano allá. Y al ingeniero también allá, bueno, a todos ellos.
3: Al ingeniero.
2: Allá están camellándole a la cafetería.
3: En la cafetería Papipán.
2: Papipán también, Papipán. Vea. Papipán. ¿Dónde queda Papipán?
3: Creo que es en Aranjuez.
2: Papipán. Si fuera caleño, haría Papipán.
3: Papipán.
2: Papipán. Ah, bueno, a todos los amigos de las cafeterías, las panaderías. Y que están ahí en su etapa de. Por ejemplo, Edwin, allá en su etapa de reconstrucción y todo el cuento.
3: Sí, sí, sí.
2: Y todos los muchachos que hacen parte del gremio de las cafeterías y panaderías, un saludo muy especial. Mucha gente del comercio, almacenes, ahí en la 23, que ya sí. Se reactiva también.
3: En la 19, papá.
2: 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Olímpica Estéreo por todas partes. Oiga, ¿oíste? 1:14. Bueno, JC, hablemos.

0: el autogol de Yepes está ya pegadito. Se nota que ya se dedicó a ser empresario y no volvió a hacer deporte, hombre. Casi no se levanta. Quedó en el piso boca arriba. Y casi no se levanta, casi no lo levantan. El campín se llenó de estrellas y de solidaridad.
1: Por Colombia.
0: El partido terminó 4-3.
1: ¿Ganando quién? ¿El equipo de Yepes?
0: El equipo amarillo.
1: Sí,
0: sí, el equipo de Yepes.
1: Él era de Yepes.
0: Sí. El Estadio del Campín de Bogotá fue un escenario el día de ayer de las leyendas del fútbol colombiano y dejaron de un lado la rivalidad para disputar Levantemos a Colombia, un partido benéfico que buscó recaudar recursos para las familias afectadas por el terremoto del pasado 10 de agosto. La iniciativa la lideró el ex capitán de la selección Colombia, Mario Alberto Yepes, y reunió a más de 30 figuras históricas del fútbol nacional y a 30.807 espectadores. Entre espectadores y colados, la cifra fue de 3.807 de los colados, pues estamos hablando de los invitados especiales, ¿cierto?
1: Sí, sí, sí, sí.
0: De acuerdo con el aforo reportado durante la transmisión de fútbol, el encuentro terminó con triunfo 4-3 para el equipo amarillo en un duelo que tuvo goles, homenaje y varias jugadas que... Ay, hombre, despertaron nostalgia de los aficionados. Ahí estuvo Falcao García, el Tren Valencia, el Pie Valderrama.
2: Estuvo el Tren Valencia.
0: El Tren Valencia.
2: ¿El Valencia?
0: El Tren Valencia. Se hizo un gol que se lo anularon por un picabarra. Imagínese.
1: Y ahorita había un gol de Juan Guillermo Cuadrado, ¿no? Qué golazo.
0: Sí, y el gol que le hicieron a la hija de
1: Oscar Córdoba.
0: De Oscar Córdoba. Mira, tremenda arquera tiene... la selección Colombia también ahí en su momento, ¿no? La totalidad de los recursos del evento fue destinada a apoyar o será destinada a apoyar a las comunidades afectadas por la emergencia. La organización había anunciado previamente que el dinero sería dirigido a las familias y territorios golpeados por el desastre. Así que de esta manera se cumplió el día de ayer. Levantemos a Colombia, el partido benéfico de las estrellas, de las figuras de la selección Colombia. 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
1: Mañana juega el Once Caldas, ya se inició la fecha. ¿Cómo quedaron los partidos ayer, JC? ¿Tiene ahí el dato? ¿Cómo quedamos? A ver, los partidos del día de ayer. A ver, ¿cómo se...? Ah, sí. Mire, aquí está, ya. Jaguares le ganó 1-0 a Chicó.
0: Sí.
1: Ya habían jugado Águilas Doradas y Llaneros, empataron a un gol. Lo mismo Cúcuta Internacional. Ayer Alianza y Deportivo Pereira quedaron 0-0.
0: Sí.
1: Y hoy se van a jugar los siguientes partidos: Águilas Doradas Millonarios, Tolima Bucaramanga a las 4:05, Águilas Doradas y Millonarios a las 3:30, Santa Fe América hoy a las 6:10.
0: Partidazo.
1: Y Medellín Cúcuta hoy a las 8:15. Mañana se jugará Fortaleza Nacional a las 2, Pasto Llaneros a las 4:05, Cali Internacional de Bogotá a las 6:10 y Junior Once Caldas. 8:15 de la noche, lindo horario.
0: Sí, precioso horario.
1: En el hermoso horario. Ahí está entonces lo que será la fecha de mañana. ¿Cómo ve usted a Once Caldas ahí con Junior? Bien.
0: Sí,
1: pues
0: sí,
1: mi mano sí, puede ser un buen partido.
0: Sí.
1: Se le puede ganar, ¿no?
0: En el Romelino.
1: En el Romelino Martínez, me imagino que será. Romelio. Se le puede ganar a Junior, aunque Junior sí, es un claro. Buen equipo. Pero se le puede ganar.
0: Campeón del fútbol colombiano actual, ¿no?
1: Que no nos escuchen en Barranquilla, es decir.
0: Esta muchacha está hablando mal de nuestro equipo.
1: Una de la tarde, 18 minutos.
0: Compañeros nuestros. Un saludo para mis compañeros del Junior de Barranquilla.
1: Una de la tarde, 18 minutos. Entonces, así se va a jugar la fecha del fútbol colombiano, que se reactiva entonces tras varios días de retraso, ¿no?
0: Sí.
1: Se reactiva entonces el fútbol. El fútbol.
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1: Los números se van haciendo más pequeños, pero los éxitos más grandes.
0: Uy.
1: Sí, así
0: es. Sí, está todo filósofo.
1: Sí, esos son términos filosofales de nuestro director Rommel Patiño.
0: Y lo dejó escrito ahí en letra mayúscula.
1: Los números se hacen más pequeños, pero los éxitos se hacen más grandes. El conteo de las 20 latinas de Olímpica Estéreo, o esa famosa frase que dice: me encanta cuando un plan se concreta.
0: También. Me imagina con el puro en la boca.
1: Una de la tarde, 19 minutos, nos vamos
0: con el habano.
1: Tres latinas más. Vamos con la latina número 6, 7 y 8, JC.
0: Latina número 6 para la presente semana, Dora Livia.
1: Dora Livia que estuvo
0: en primer lugar.
1: Muchas semanas primer lugar, pues ya igual la canción sigue ahí fuerte en el conteo.
0: Sí, sonando en la programación de Olímpica Estéreo. Latina número 6, Ayer te soñé.
1: En la latina número 7 le enviamos un saludo muy especial. A esta hora nos está escuchando y nos reporta sintonía Jorge Ospina, gran artista que nos

0: Saluda, nos envía para una fotico, está conectado con Olímpica Estéreo y la latina número 7, un perro como yo.
1: Y en la latina número 8, Dani Cardón. A ver.
0: No, latina número 8, no, no.
1: Ah, no, no, perdón. No, no.
0: Repite. Ya tuvimos lanzamiento eso. De ellos.
1: Sí, sí, no, es que me brinqué aquí el renglón.
0: ¿Usted quiere que yo le haga el efecto de devolver?
1: Sí. Devuelva, por favor, esa partecita.
0: Listo, ahora eso. Sí. Ahora eso. Sí.
1: Reiniciamos.
0: Latina número 8, JC.
1: Latina número 8, con calibre 50, la canción Te Amo.
0: ¡Olímpica! 1:20 p.m. en Olímpica Estéreo. 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
2: Bueno, 1:31 en el conteo de las 20 latinas de Olímpica Estéreo. Rommel Patiño de la dirección, J.C. Morales, Freddy Stewart. Nos acompañamos en el conteo 20 latinas Olímpica. J.C. tiene noticias interesantes. Vamos a hablar de quién, J.
3: Bueno, hablamos de Johnny Rivera, el cantante Johnny Rivera.
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3: Para fan fan piripiripiririm. El cantante risaraldense volvió a ser tendencia tras abrir las puertas de su finca en la ciudad de Pereira para brindar un refugio temporal a un grupo de adultos mayores que perdieron su vivienda a causa de las afectaciones del reciente sismo en la región. Pues este señor se abanderó de este hogar para personas adultas mayores y bueno, como se cayó la casa, como se les cayó la edificación, entonces vénganse para mi finca, que aquí van a estar muy cómodos, aquí van a estar muy bien, aquí hay todos los servicios y todo para que ustedes, adultos mayores, se sientan muy bien. Su iniciativa fue apoyada por su madre, doña Mabel. Se suma además la decisión de poner su establecimiento hotelero a disposición de los equipos de rescate y centros de acopio. Centro de acopio, allá en el hotel de la ciudad de Pereira, pues lo tomaron como centro de acopio. Además, establecimiento hotelero a disposición de los equipos de rescate.
4: Sí, es que hay que colaborar. Hay que colaborar, hay que hacer estas obras y hay que colaborar a los más necesitados.
3: Sí.
4: Porque ellos lo necesitan. Y entonces yo dije, vamos a ayudar. Y ponemos a disposición todo.
3: Y así como lo ha hecho Johnny Rivera, no se le haga raro. No se le haga raro que por ahí esté pensando de pronto en reconstruirles el hogar o en ponerles un hogar en cualquier otro lugar. Y no sé, este señor definitivamente siempre se pone la mano en el corazón para ayudar a quienes más lo necesitan, esta vez a los adultos mayores.
2: Él ayuda bastante, es un hombre que le gusta ayudar. Es un artista que él siempre cuando tiene la posibilidad de hacerlo, de ayudar, lo hace. Y él no escatima y dice, si ayudo con esto, pongo a disposición esto, lo hace sin ningún problema. O sea, es un gran artista, pero también es un ser humano muy, muy bondadoso. Se le ayuda cuando puede ayudar. Es que hay gente que se han vuelto como muy... ¿Cómo es que se dice? Abusa mucho de la confianza a veces.
3: Sí, claro.
2: No, si le llegan a pedirle mercados, a pedirle que les pagaran las facturas. Que, no, es tampoco.
3: Que se vuelven, hombre, por Dios.
2: Sí. Entonces.
3: ¿Te imaginas uno levantarse a las 6 de la mañana, hacer deporte, hacer ejercicio, a caminar por el prado de la finca y que le estén brincando por allá por el lado de un prado?
2: A pedirle cosas.
3: ¡Johnny!
2: No. Johnny, cuando lo puede hacer, lo hace. Sí. Y él es una persona muy. Que ayuda bastante.
3: Pero él sabe a quién le ayuda, como a la familia de este hombre, que él iba una vez en su vehículo pasando por cerca de un puente peatonal y vio una casita muy humilde.
2: Sí.
3: Pues el señor, ¿qué hizo? Le reconstruyó la casa a esta familia, hombre.
2: Para que vea. Bueno, bien por Johnny Rivera, excelente. Gran artista de la música popular y también ayudando muchísimo en estos momentos tan difíciles que están pasando también en nuestros amigos de Pereira. En el eje cafetero. 1:35 en Olímpica Estéreo.
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2: JC, me hablaba usted por ahí de una serie de televisión.
3: ¡Ay! ¡Ay, ay, ay! Sí, señor. Hay avances en los proyectos biográficos de los artistas. Pues como ya sabemos, hay muchos artistas que aún están vivos, pero hay otros que ya fallecieron y les hicieron su serie biográfica.
2: Sí.
3: Algunas programadoras de televisión y algunos canales privados se han dado a la tarea de hacer y reproducir la vida biográfica o de hacer la biografía de algunos artistas. Uh-huh. Este es el caso en este momento de Omar Geles. Se mantienen las conversaciones públicas con los avances y las negociaciones. Están ahí peleando por 500 pesos, pues, definitivamente.
2: ¿En serio?
3: Sobre la posible serie o producción biográfica sobre la vida y el legado del compositor Omar Geles. Tras diversas controversias y acuerdos con la familia. Es que es más fácil, hermano, hacer negocio con 2-3 personas, pero juntarlos a todos y llegar a un acuerdo económico es bastante complicado cuando hay muchas personas que tienen ahí su interés financiero.
2: Claro que sí, el gran Omar Geles.
3: Omar Geles.
2: Entonces podrían tener entonces una serie, una bionovela, eso
3: sí,
2: que llaman.
3: Sí, sí. Y de darse un acuerdo estaría empezándose a grabar en el mes de noviembre.
2: Vea, pues.
3: Ahí le cuento.
2: Ahí está. Excelente.

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1: Hasta ya se habla de la bionovela de Jason Jiménez también.
2: Sí, claro.
1: ¿Cierto?
2: Ese es otro de los la artistas de, que.
1: Jason Jiménez y una también Jesse Uribe. Y también de Jesse Uribe, parece que también van a hacer algo de. Bueno. Hay dos canales ahí, los canales están ahí haciendo de las suyas.
2: Sí.
1: Vamos a ver qué pasa. ¿Sí o no? 1:36 en Olímpica Estéreo, sí, porque es que ya ellos piensan en hacer esta serie. De pronto, bueno, dice, hagan ustedes allá una, en otra hacemos otra. ¿Cómo sí. nos va? A mí, por ejemplo, digamos, de las bionovelas, me ha gustado mucho la de Rafael Orozco. No, a mí esa no me tramó mucho. La de Rafael Orozco me gustó bastante.
2: A mí me gustó la de Gali Galeano.
1: La de Gali Galeano, sí, a mí me gustó la del Joe Arroyo.
2: Me la vi completa.
1: La del Joe Arroyo, muy buena. Completa. También completica, me gustó la. ¿Sabe cuál me gustó? Una serie que fue una bioserie, de la Selección Colombia. Que es el 10. Canal del Molusco.
2: Sí.
1: Sí, no.
2: La mamá del 10.
1: No, la mamá del 10 fue la del niño, el morenito, que de hecho ese niño murió, creo. Pero, yo hablo de la serie de la Selección Colombia.
2: La Selección, la Sele.
1: Que, la Sele, eso, que estaba Higuita y sí, el pibe.
2: Sí.
1: Muy buena. Esa me gustó bastante. Lo que pasa es que yo he chequeado más las de un canal que las del otro. Porque pues la de Rigo no me la vi.
2: Siempre tienen preferencias por un lado.
1: Sí, y digamos que. Pero no, la me gustó. La del Joe Arroyo me gustó bastante. Pues y la de Rafael Orozco, que la de hecho le están presentando ahora, muy buenas.
2: Todo lo que aprendimos del Joe Arroyo.
1: Mm-hmm.
2: Cuando se ponía el balde en la cabeza. Eso es. Definitivamente a nadie se le olvida eso.
1: A nadie se le olvida eso. 1:38 en Olímpica Estéreo. A esta hora, las 20 latinas.
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1: ¿Cuándo harán la bionovela de J.C. o la de Fred Stewart?
2: Uy, de Fred Stewart tiene mucho para contar.
1: Ay, imagínense, la bionovela. Por su canal regional.
2: ¿Usted se imagina que una persona como usted, que le gusta imitar, que le encanta imitar y lo hace muy bien a todos los personajes nacionales, internacionales? Por eso, este señor Jaime Garzón, ¿se acuerda de Garzón, no?
1: Jaime Garzón, claro.
2: Sí, tuvo su serie llamada Garzón Vive. Sí. Y por sus imitaciones, pues se metió en problemas. Ajá. Porque él no solamente imitaba, sino que se metía en la vida de las personas.
1: Sí, señor. La de Jaime Garzón, muy buena.
2: Pero
1: muy
2: en la
1: buena.
2: Vida pública, ¿no? No en la vida personal, sino en la vida pública.
1: Sí, señor.
2: Criticó fuertemente a un presidente, hombre, y por eso.
1: Una cosa muy tremenda.
2: Sí.
1: 1:39 en Olímpica Estéreo. Muchas invitaciones. Estén pendientes, oyentes, porque viene información de eventos.
2: Sí.
1: De lo que, pues, se tuvo que cancelar. Pero pues que obviamente se pasarán para otras fechas. Entonces están muy, muy pendientes. También me preguntaban ayer, que oiga que lo de los microperforados, que en fin no se hizo. Pues no se hizo porque obviamente ese día no se pudo. Pues, obviamente.
2: Es que ¿cierto? Hubo gente que ese día nos preguntaba a través del WhatsApp, ¿qué pasó con los microperforados? No, aquí estamos.
1: Después de un temblor así como. Pero tranquilos que eso se va a hacer más adelante. Sí, están muy pendientes los oyentes. Claro. Y no hay ningún problema. 1:39 en Olímpica Estéreo. La 20 latina. 3 latinas más, ¿le parece, JC? Nos vamos con 3 latinas más en este conteo 20 latinas olímpica para hoy sábado 22 de agosto. Latina número 3, 4 y 5. Latina número 3.
2: Latina número 3, Josy Cuen y Jorge Celedón, la canción Naturalita. ¡Olímpica!
1: Latina número 4 para Ever Vargas. El de las piernas
2: largas.
1: La tristeza mía, latina número 4.
2: Y en la latina número 5, esta pareja que viene.
1: De ellos hablamos las cosas ahora.
2: Muy bien, sí, señor. Jesse Uribe y Paola Jara, esta canción, Infidelidad Latina número 5.
1: ¡Olímpica! ¿Qué pasará por allá en la latina número 2 o la del primer lugar hoy? ¿Hoy qué tendremos?
2: Los que van haciendo el resumen cada fin de semana van diciendo, ya quedaron esta y esta, madre.
1: Sí, señor. 1:40 en Olímpica, estas son. ¡Las 20 latinas!

0: Una de la tarde, 51 minutos en Olímpica Cero, ya llegando a la parte final de este conteo 20 latinas. Rommel Patiño en la dirección, JC Morales, Freddy Stewart. Una 51 minutos, ya llegamos a la parte final. ¿Qué podemos leer por ahí, JC? Cositas muy... Sí, a ver, cuéntame.
1: Por aquí estaba leyendo algo, hombre, que nos ocasiona algo de sonrisa.
0: ¿Qué pasó?
1: Limonada con sabor a pies. El extraño negocio que ahora hay en China.
0: Imagina. Limonada con sabor a pies.
1: Con sabor a pies. Me parece una insólita tendencia se dio en China durante una conversación de varios medios que estaban, pues por supuesto, aprovechando el tiempo para hacer muchas cosas. Y en esta convención que realizaba la cultura pop de ese entonces, hicieron modelos cosplay. Y estos modelos metieron sus pies en recipientes con limonada y gaseosa. O sea, modelos, es como decir aquí, a ver, hombre, las mujeres más lindas de Colombia y los hombres más deseados del país por las damas se dedicaron a meter sus pies en una mezcla de gaseosa y limonada y luego vendieron el líquido con vasos por unos 50 yuanes. La curiosa idea provocó filas de competidores y de gente que, mejor dicho, estaba allí, que se compraba su vasito de gaseosa y limonada con sabor a pies, ¿sí? También una lluvia de críticas en redes sociales, hombre. Usted se compraría, dígame una modelo que a usted le guste. Una modelo que a usted le guste, que lo tenga loco, que lo tenga orate. Una modelo. Bien linda.
0: No, pues es que yo ahora modelos.
1: No, digamos que ahora Cristina Gaynor pues, le da por poner sus piecitos Cristina ahí Gaynor. En una mezclita de gaseosa y limonada y hunde sus pies, pone sus pies, se lava sus pies ahí. Y le digo, Freddy Stewart, este vasito de limonada con sabor a pies le vale 20 mil pesos. Un vasito, ¿usted lo compraría?
0: Con el sabor a pies de Aura Cristina.
1: Sí.
0: No sé, no.
1: Ay, hombre.
0: No me le mido. No, gracias.
1: Ah, bueno, sí, ¿no?
0: Sí, no.
1: Oye, pues, no, que siga. El que sigue.
0: No. Ay, no, ay, no, te deje así.
1: Uy, hermano. Uy.
0: ¿Usted lo tomaría?
1: No, hombre, no.
0: No, esos chinos.
1: No me tomaría ni el mío, pues.
0: Otra notica para allá, para finalizar, JTC, para conocer entonces cuáles son las canciones más importantes hoy en el conteo de las 20 latinas, hoy sábado, 1:53.
1: Bueno, el robot que ya corre más rápido que un ser humano, una empresa china llamada Unitree, presentó a Superman, un robot humanoide.
0: Sí, yo lo
1: que
0: vi.
1: Promete dejar a los humanos comiendo polvo. Durante una demostración, la máquina alcanzó una velocidad nada más y nada menos que de 45 kilómetros por hora, superior a la máxima registrada por Usain Bolt. Además, puede realizar un salto vertical de 2 metros. El evento sorprendió a los asistentes y abrió el debate sobre las capacidades que tendrán los robots en un futuro.
0: Pero le digo una cosa, cuando iba llegando ya a la meta,
1: se estrelló
0: para
1: contra ese fue el que se estrelló.
0: Como que no lo pudieron controlar el con el control remoto, valga la redundancia, no le pudieron cuadrar lo del sistema de frenado. ¿Para qué parar ahí? ¡Pum! Para abajo y se dio contra unos tarros que ven ahí. Quedó ese robot tirado en el piso ahí.
1: Echando chispas.
0: Fue muy chistoso. 1:54 minutos en Olímpica Estéreo. Vamos ya entonces a conocer las dos canciones más importantes. JC, muchas gracias. Usted va a continuar con la programación de la tarde entregando mercadiarios.
1: Sí, señor.
0: Rommel Patiño en la dirección, JC Morales, Freddy Stewart. Aquí los estuvimos acompañando en este conteo 20 latinas. Vamos con la latina del primer lugar y la latina número 2 en la latina del... En latina número 2, ¿a quién tenemos, JC? Número 2.
1: Bueno, latina número 2, aquí está Alex Manga, la canción Aún.
0: El presidente del vallenato, Alex Manga, oiga, buena canción, Aún, latina número 2. Y la latina del primer lugar, hablábamos de él ahora, de Johnny Rivera. Continúa esta semana el conteo de las 20 latinas en la latina del primer lugar con la canción La Depre.
1: En un momento van a estar publicadas a través de nuestras plataformas digitales, las 20 latinas, para que le peguen una chequeadita, una miradita. ¿Qué lugar quedó mi canción favorita?
0: En arroba Olímpica Manizales.
1: Sí, señor, en Instagram.
0: 1:00 p.m, 55 minutos. En Olímpica Estéreo, estas fueron las 20 latinas. Chao, ya sigue JC con la programación de la tarde hoy sábado.

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4: Uy, qué gusto acompañarles en esta tarde. Tarde de sábado con Olímpica Estéreo 89.7, 2 de la tarde, 31 minutos. La dirección es de Rommel Patiño Martínez. Soy JC Morales. A través de nuestras plataformas digitales también nos pueden encontrar. Arroba Olímpica Manizales, tanto en TikTok como Instagram. Y en Facebook, Olímpica Estéreo Manizales 89.7. Muy fácil encontrarnos a través de cualquiera de las plataformas digitales para que miren el contenido, todo lo que hay, todo lo que tenemos para ustedes. De igual manera, invitación para toda la gente que en este momento está haciendo su caminata tranquila por la ciudad de Manizales. La temperatura se puso fresca, un poquito más de frío, bajó la temperatura. Un abrazo para todos nuestros oyentes y para toda la gente que a esta hora está aprovechando, está saliendo, está disfrutando de esta tarde para ir a hacer sus compras, para abastecerse para toda la semana. Recuerden que mañana tendremos Domingueando con Olímpica Estéreo de 6 de la mañana a 12 del día. Domingueando con Olímpica a las 12 del día, los Vallenatos de Oro. Y de 5 de la tarde a 8 de la noche, Olímpica para el Rancho de Olímpica Estéreo 89.7.
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4: Saludo para todos nuestros amigos a través del WhatsApp de Olímpica, los que se están reportando, los que quieren saludar, los que quieren disfrutar de esta tarde con Olímpica Estéreo, toda la música, toda la programación. Como dicen por ahí, cuando más oscura está la noche, es porque va a amanecer. Cuando más oscura está la noche, es porque va a amanecer. Y así lo queremos y lo sentimos y lo creemos todos. 2 de la tarde, 33 minutos en Olímpica Estéreo. ¡Oh!

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3: En Olímpica Estéreo son las 2 de la tarde, 56 minutos, 2:56. 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

0: 3:13 en Olímpica Estéreo, 3:13. 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
0: A través de nuestro WhatsApp de Olímpica Estéreo, se sigue reportando. 320-5444-897, tarde que se nos tornó fría, se puso fría la tarde en la ciudad de Manizales, en gran parte del eje cafetero. Por eso indican por ahí que este va a ser el fin de semana más frío de este 2026. Dicen los expertos, los que saben, que va a llover el día de hoy, va a llover el día de mañana. Y gran parte de la semana la vamos a tener calentita, calorcito durante la semana. Pero este fin de semana sí, definitivamente nos va a golpear el frío. En ese contexto, pues los que van a salir de paseo, los que van a salir de fin de semana, los invitamos también para que tomen sus precauciones en carretera, tomen sus precauciones si van a afincarse, si van a ir a pueblear durante este fin de semana, o los que se van a quedar, por supuesto, ayudando como voluntarios, entregando ayudas, entregando donaciones. Hablando de todo esto, muchos artistas se han puesto su manito en el corazón, han puesto su granito de arena para hacer conciertos benéficos. Los deportistas sí que han puesto su granito de arena impresionante, han hecho eventos, han participado, han hecho partidos de fútbol, y todos con una noble causa, hombre. 3:14 en Olímpica Estéreo 89.7 en esta tarde de sábado, con Olímpica Estéreo Manizales. A través de nuestras plataformas ya están publicadas las 20 latinas, las estéreo favoritas de la semana. Si las quiere conocer, si las escuchó y las quiere tener también a través de nuestras plataformas, ahí está, @olimpicamanizales en Instagram y en TikTok, @olimpicamanizales. 3:15 en Olímpica Estéreo.

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2: Todo de ti, canción de Leo Rodríguez y su orquesta en Olímpica Estéreo. 3:39 3:39 de la tarde, continúa fría. Llueve a esa hora fuerte en algunos sectores de nuestra ciudad de Manizales. Saludo para toda la gente en la Siria, para todos los que nos escuchan a esa hora en Dos Quebradas, Risaralda. Se reportan a través de nuestro WhatsApp de Olímpica. 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
2: 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Para toda la gente que hasta ahora continúa con nosotros en el barrio La Sultana, las panaderías, toda la gente que nos escucha en las carnicerías, nuestros amigos de la Pesebrera 3L, ahí están permanentemente con nosotros, a nuestros amigos de Villahermosa, de Fátima, de Aranjuez, de Malabar, de Tres Esquinas, en la Pradera Villa María, en las barberías también, muchos a esta hora escuchando Olímpica Estéreo. Bueno, 3:41 minutos. Johnny Rivera viene junto a su hijo Andy Rivera y Sebas Ayala. Esto se llama Mi Decisión. 3:41 minutos. Soy J.C. Morales acompañándoles en esta tarde de Gozadera Olímpica.
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